0: extraño como la sonrisa de un bisturí, íntimo como un ojo sin párpado abierto en nuestra mano, deslumbrante como el rumor del paso de un unicornio, fiel como la súbita seda negra del miedo, temible como el brillo de la espada de fuego de un arcángel, sumiso como las olas que rompen contra la playa de un pecho, devastador como la claridad de una mirada en un espejo roto, inevitable como la herida hecha de lluvia en un corazón de piedra. El amor llega un día a nuestra vida y nosotros no estamos.
1: Título: No era el azar. Autoría: Abelardo Linares, España. Voz: José.

0: José Luis Rico, España.
1: Tacto, no tiene que ser muy grande.

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1: La continuidad musical fue con el Cuarteto de Nos y No Soy el Hijo de Hernández. Siguió Lisandro Aristimuño con Canción de Amor.
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1: Cuando era pibe, en la radio a válvulas escuchaba.
5: ¿Qué es una rosa?
6: Sí, ¿eh?

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3: Dale, Hernán, contanos una historia.
4: Hace tiempo estaba en casa, lo más tranquilo, y me toca timbre un chino joven. Me dice que se llama Won y que es mi tataranieto del futuro. Yo le seguí la corriente, le digo, ¿y qué es esto de venir al pasado, una moda? Y me dice, no, viene bastante gente a tu siglo, a comprar porro, más que nada porque allá no hay. Pero así como yo, a visitar familia muy poco, es un viaje incómodo, es caro. Y yo me asusté, le digo, ¿no hay porro en el futuro? Va, me dice, como a ver, ay, lo que ya no existe es esa cosa tan linda de ustedes, de armarlo, de ver la hoja, de fumar echando humo, de eso no hay más. Y le digo, ¿y cómo fuman porro ustedes? Ah, no, tenemos una tarifa plana, pagamos por mes y hay empresas que te dan el servicio directo a la cabeza. Que le digo, ¿están todos drogados todo el tiempo? No, me dice, abuelo, no, la mayoría no. Yo ahora estoy desconectado porque estamos charlando, pero si quiero un poco me hago doble clic en la nariz y ya me sube el porro. Es práctico. Más que práctico, le digo, es buenísimo. No hay que ir a comprar, no hay que esconderse. Y él me dice, y además, no te hace fingir. Si estás drogado y se aparece tu vieja en tu pieza, clic derecho y ya está careta. El tiempo que haga falta. Después tu vieja se va, doble clic y otra vez drogado. ¡Qué maravilla el futuro!, le digo. ¿Y cuánto sale por mes la tarifa esta de porro? Ah, no, abuelo, hay varios precios, me dice. Yo tengo un servicio que me cuesta 11 minutos al mes. Pará, le digo, ¿cómo 11 minutos? ¿Cuánto sería eso en plata? No, abuelo, en el futuro no hay más plata, me dice. El valor más preciado del futuro es el tiempo. Todos nacemos ricos. Cada chico que nace, ponele, tiene 100 años de crédito, como en una especie de riñonera. Después creces y vas gastando tiempo. ¿Querés comprarte una moto? Te sale 8 meses. ¿Querés una casa? 1 año y medio. Una casa grande, con pileta, 4 años te sale. Pero entonces le digo, ¿quiénes son los ricos en el futuro? No, eso varía. Por ejemplo, mirá, yo tengo 23 años. Es decir, tengo un capital suficiente para tener 7 autos, 2 chalets, darme la gran vida durante 5 años y morirme a los 28 como un campeón. O puedo vivir sin tanto lujo hasta los 80, 85. Cada cual hace lo que quiere en el futuro. Hasta ahora mi gasto más extravagante fue este viaje. Venir a verte me costó 3 años y medio. Es carísimo. Y el trabajo, le digo, ¿cómo funciona? ¿Cuánto gana un empleado medio en el futuro? No, allá la gente gana exactamente lo que labura. El que trabaja 6 horas al día gana 6 horas. El que trabaja 40 horas a la semana recibe eso, 40 horas por home banking el sábado. Entonces le digo, no, el trabajo cualificado no cuenta. Un carpintero que tarda 2 horas en hacer una silla y un conductor de tele que hace un programa de 2 horas gana lo mismo. Claro, me dice, cada cual gana 2 horas, pero si el programa tiene mucho rating, le digo, esa es una gran mentira de tu sociedad, abuelo. Un famoso no vale más que un carpintero. Y yo le digo, ¿y los ladrones? ¿Qué roban los ladrones si no hay plata? No hay ladrones, abuelo, no existe el delito económico en el futuro. Solamente cada tanto algún crimen por celos, pero es de gente vieja. ¿Pero van a la cárcel esos criminales?, le pregunto. No, no tenemos cárceles. Hay multas para el asesinato. ¿Cómo multas?, le digo. Sí, te multan con los años que le quedaban por vivir a la víctima. Vos matás a un tipo de 35 años y te debitan a vos 65. Al toque, de un viernes a un lunes, por home banking. Entonces le digo, ¿tampoco hay malos? Claro que hay malos, abuelos, bochas de malos. Los pesados son los malos del futuro. Los que te hacen perder el tiempo. Los que tardan mucho en contarte una anécdota. Los que te invitan a fiestas aburridas. Esa es la gran escoria de mi sociedad. Y la política, le digo, ¿cómo funciona? Ya te dije, abuelo, no hay ladrones en mi época. Pero me imagino, le digo, que habrá presidentes, que al presidente habrá que elegirlo. No, me dice, cuando acabamos con las enfermedades, terminamos con el capitalismo, con el comunismo, con todas las boludeces. Nadie tiene nada que otro pueda querer. Si cagás a alguien, no te quedás con su tiempo extra. Entonces, ¿para qué lo vas a cagar?, me dice. Y yo lo miro a los ojos y le digo, boludo, me emociona esto que me estás diciendo, pero tiene que haber grietas, tiene que haber fallos. Somos humanos, estamos diseñados para hacer mierda todo lo bueno. ¿Dónde está la grieta?, le digo. Y me dice, ¿la grieta, abuelo? También es una mentira de tu sociedad. Con el tiempo las cosas van a estar mejor, te lo juro. Y entonces mi tataranieto me mira con los ojos claros, lleno de esperanza en el futuro, y se rasca la nariz 2 veces y aparece un olor a porro maravilloso en toda la casa y me dice, tocate, abuelo, la nariz, tocate, que te acabo de compartir la contraseña del Wi-Fi.
3: Autoría y voz, Hernán Cassiari, Argentina.
0: Se me hace agua la boca.

0: Fiesta de las cosquillas.
1: Un chicle es cosa seria.
2: El que no se ríe, retrocede tres casilleros.
3: Quería dar una recompensa que a mi hijo le han robado el tambor. Dice al que lo encuentre, dice no, al que lo ha robado.

0: Utopía, definición RAE, sociedad imaginaria en el futuro, benéfica para la humanidad.
1: Academia, anda.
2: Los últimos temas del programa los interpretaron Julio Martel con Pastorcita de Amancay, Código del Futuro diseñada por Inteligencia Artificial, y Lara Campos con Todo Tiene Tambor. Las cortinas del programa fueron Rescate de Luz por Carla Pugliese, Sunset Mirage por Persian Soul Instrumental y Milonga en Do por El Cuarteto. Cortina de aperturas A Dos Pasos del Infierno por Thomas Bergersen. Si les parece bien, en una semana nos encontramos, pero antes, un poema raro y otro fragmento del diario de Ana Frank.
1: Un agradecimiento muy especial a Ana Ulegla,
3: voces,
1: y Gladys Pariente,
3: poemas,
1: por sus voces. Será hasta el próximo capítulo de esta historia radial. Los saluda cordialmente desde Bahía Blanca, Argentina, Rubén Carlos Galabotti Roa.
4: Esto en este programa.
1: No te pierdas, no te pierdas, no te sigas, no te sigas, no te sigas.

0: Predictivo 20.
1: Yo estoy yendo para casa de mi hermana a ver qué linda estás. Pero no te preocupes por el puente y la pregunta es, ¿qué hicimos con el caño? No hay drama para mí y para el lunes. Adiós, y salvo si somos dos, de regreso.
2: Autoría, voz y edición técnica, Rubén Carlos Galabotti Roa, Bahía Blanca, Argentina.
0: Y el celular.
3: Lo conseguimos, hemos llegado.
0: Sueños, delirios y utopías presenta El diario de Ana Frank.
4: 34, lunes 9 de noviembre de 1942. Para tener más víveres no perecederos, aparte de los 100 botes de comida que tenemos, hemos comprado 135 kilos de legumbres. Esto no es para nosotros solos, una parte es para los de la oficina. Los sacos de legumbres estaban colgados con ganchos en el pasillo que hay detrás de la puerta armario. Algunas costuras de los sacos se abrieron debido al gran peso. Decidimos que era mejor llevar nuestras provisiones de invierno al desván y encomendarnos la tarea a Peter. Cuando 5 de los 6 sacos ya se encontraban arriba sanos y salvos y Peter estaba subiendo el sexto, la costura de debajo se soltó y una lluvia, mejor dicho, un granizo de judías pintas, voló por el aire y rodó por la escalera. En el saco había unos 25 kilos, de modo que fue un ruido infernal. Abajo pensaron que se les venía el viejo edificio encima. Peter se asustó un momento, pero soltó una carcajada cuando me vio al pie de la escalera como una especie de isla en medio de un mar de judías que me llegaba hasta los tobillos. Enseguida nos pusimos a recogerlas, pero las judías son tan pequeñas y resbaladizas que se meten en todos los rincones y grietas posibles e imposibles. Cada vez que ahora alguien sube la escalera, se agacha para recoger un puñado de judías que seguidamente entrega a la señora Van Damme. Casi me olvidaba de decirte que a papá ya se le ha pasado totalmente la enfermedad que tenía. Tu Ana. Postdata. Acabamos de oír por radio la noticia de que ha caído Argel, Marruecos, Casablanca y Orán. Ya hace algunos días que están en manos de los ingleses. Ahora solo falta Túnez.
0: Autoría, Ana Frank, Alemania. Voz, José Francisco Díaz Salado, desde su programa La Voz Silenciosa, España.

Así llegamos al final de Sueños, Delirios y Utopías. Un viaje por la cultura de dos siglos. Hasta un próximo encuentro.

0: Si te gustó mucho, pero mucho este programa y querés más.
1: Sí, Laura, queremos más, pero dentro de una semana. ¡Chao!
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1: No tengo

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Hola, buenas tardes, ¿cómo están? Estamos en Frecuencia Origen, desde San Nicolás, provincia de Buenos Aires, Argentina, y esto es álbum musical con el que voy a estar acompañándolos durante la próxima hora para compartir en esta ocasión el pop latino y algunos boleros. Soy Raúl Charri y siempre, junto a Fabián Silva operando en los controles, vamos a recorrer este álbum, así que les doy la bienvenida a este espacio. Espero que pasen un buen momento y así comenzamos.

y el comienzo del álbum fue con Apuesta por el Amor. El tema corresponde a la actriz y cantante española María Dolores Flores Ruiz, conocida artísticamente como Lola Flores. Esta es la versión en la inconfundible voz de Estela Raval, que la grabó en el año 2003. Y a continuación fue De Repente. La canción fue escrita y compuesta por el músico, compositor, arreglista y director de orquesta venezolano Aldemaro Romero. Ha sido versionada por numerosos artistas y esta es la versión correspondiente a Jorge Porcel, quien la incluyó en su álbum de estudio titulado Puro Corazón, que fue grabado en Estados Unidos en el año 1980. Estás escuchando Álbum Musical por Frecuencia Origen desde San Nicolás, provincia de Buenos Aires, Argentina, y el teléfono para comunicarte por mensaje es 0336-4305-162. Este programa se emite

de los días jueves de 19 a 20 horas y se repite el mismo jueves a partir de las 23 y el día viernes a partir de las 14 horas. Y continuamos con el álbum latino de hoy.

y en esta parte del álbum pasaron Tengo Celos. Jairo interpreta esta canción de su autoría en letra y música, que fue lanzada en el año 1985. A continuación, ¿Y qué hiciste? El cantante dominicano Mario de Jesús Báez es el autor de este famoso bolero. La versión que escuchamos corresponde a Billy Cafaro, grabada para su álbum de estudio Dos Almas, publicado en el año 1998, y en último término fue Amante a la Antigua. La letra y música de esta canción corresponde a Roberto Carlos y Erasmo Carlos. Fue publicada en el año 1972. Esta es la versión en la voz de María Marta Serra Lima, que lo grabó en el año 1986. Por Frecuencia Origen, estás escuchando Álbum Musical, un espacio pensado para compartir buenos momentos y despertar lindos recuerdos. Para quienes no puedan escucharlo en este horario, les recuerdo que se repite el mismo jueves a partir de las 23 horas y el día viernes a partir de las 14 horas. Y el teléfono para comunicarte por mensaje es 0336-4305-162. Y continuamos con el programa latino.

Buenas tardes, gente de la radio. Quería felicitarlos por el programa de hoy, realmente muy lindo, sobre todo la parte en donde se pudieron escuchar los latinos. Gracias.

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y la continuidad del álbum fue con Contigo Aprendí. Esta es la interpretación del Paz Martínez grabada en el año 1989. La autoría del tema corresponde a Armando Manzanero, siendo una de sus canciones preferidas y uno de los mayores éxitos, interpretado además por distintas voces latinoamericanas. A continuación fue Lo que me pasa contigo. Chico Novarro es el autor e intérprete de este tema, que está incluido en su álbum de estudio titulado La Noche, lanzado en el año 2007, y en último lugar fue Mía. Es una canción del cantautor mexicano, también Armando Manzanero, incluida en su álbum titulado A mi amor con mi amor, que fue publicado en el año 1967. Esta es la interpretación de Jorge Porcel, incluida en su álbum titulado Puro Corazón del año 1980. Estás escuchando Hablo Musical por Frecuencia Origen desde San Nicolás, provincia de Buenos Aires, Argentina. Y te recuerdo que el programa se repite este mismo jueves a partir de las 23 horas y mañana viernes a partir de las 14 horas. Y los que siguen en el álbum son Sandro, Estela Raval y Alberto Cortés.

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y la continuidad del álbum de hoy es con Extraños en la Noche. Es una canción de 1966 compuesta por el croata Ivo Rovik y después adaptada por el director de orquesta Bert Kampfer, versión que fue popularizada luego por Frank Sinatra. Sandro interpreta esta versión grabada en el año 1994. A continuación fue Alma Mía. Esta interpretación, en la voz de Estela Raval, forma parte de su álbum de estudio titulado Adelante, que fue grabado en el año 2003. Y finalmente Te Llegará Una Rosa. El tema fue compuesto en música y letra por Alberto Cortés y grabado en el año 1974. Por Frecuencia Origen estás escuchando Álbum Musical, hoy recordando algunos boleros y canciones del pop latino. Y en esta última parte del álbum siguen María Marta Serra Lima, Billy Cafaro y Sandro.

y en esta última parte del programa pasaron Algo Contigo. Este famoso bolero fue compuesto por Chico Novarro en el año 1976. María Marta Serra Lima, quien lo interpreta, la grabó en el año 2001. A continuación, Escándalo. Esta canción fue compuesta por el cantor y compositor cubano-americano Willy Chirino e interpretada y grabada originalmente por Rafael en el año 1992. Esta es la versión de Billy Cafaro incluida en su álbum de estudio titulado Dos Almas del año 1998. Y en último lugar, Sombras. El tema fue compuesto por el músico ecuatoriano Carlos Britos Benavides con letra de autoría de la escritora mexicana Rosario Sansores. Sandro incluyó esta versión en su álbum titulado Clásico del año 1994. Y llegamos al final. Y en el final los dejo con el inolvidable Sergio Denis y su tema Te Quiero Tanto. Les agradezco la compañía, espero que lo hayan pasado bien y nos reencontraremos Dios mediante el próximo jueves a partir de las 19 horas para compartir un nuevo álbum musical. Les deseo que terminen bien el día, pasen una linda noche y será hasta la próxima. Chau.

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1: Muchas gracias, gente linda. Bueno, loco, tengo el agrado de presentar a un amigo que hoy tuvo el honor de venir a tocar con nosotros. Para nosotros es un honor gigante, es una leyenda del rock and roll, un pionero en el género. Un aplauso fuerte para Juanse, loco.

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10:37 minutos de este viernes 11 de septiembre del 2026. 16 grados de la temperatura actual, 67% la humedad. Muy nublado en la ciudad de San Nicolás. El cielo estará principalmente nublado y la temperatura máxima será de 18 grados. 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
1: Vamos a tocar una obra muy profunda que se llama Chip Chip Bom Bom. Yo nunca fui a New York, no sé lo que es París. Vivo bajo la tierra, vivo dentro de mí. Yo no tengo un espejo,

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0: Muchas gracias.
1: En la primera, ustedes hacen de serie. En la otra vuelta, hago yo de serie. Esto es lo, porque lo...

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0: 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Por 500 más.
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Hola, hola, hola, hola. Sí, llegó el clásico de los viernes. Radio Show en vivo hasta las 11, gente. Qué lindo, otro viernes clásico. Otro viernes retro. Acá en la 107.5 Radio Libertad. Sí, acá estamos en vivo hasta las 11 con Nico y el chino Cristian, quien te habla.